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cuerpo lo está sabiendo, ya lo sabe, lo supo, ¿no? Y si no lo sabe, pues hay que hacer que, pues que sepa, ¿no? ¿Por qué no? ¿Y qué tiene? ¿Eh? Pero bueno, mi gente bonita, es tu amiga Beatriz González Vera Ranchera aquí acompañándote esta nochecita. Si quieres escuchar algo, mándalo, claro que sí, al 956-358-2126. Vamos a ver qué rollo con la vibra de hoy, de este viernes, ya, fin de semana. Ya cayó. Pero bueno, tenemos tres shots de éxito que nos vamos a estar tomando hoy, claro, disfrutando.

A ti media, 8:30, 9:30, no te lo pierdas. Vete preparando algo porque en 15 minutitos vamos con todo, ¿eh? Vamos a ver qué rolón nos vamos a tomar este. Vamos a disfrutar con el chat, ¿verdad? Con el chat de éxito, claro que sí. Siempre hay una buena razón para echarse un shot, ¿no? Que pegue en corto. Vamos a seguirle aquí la que manda porque es la ley, claro que sí. Con nada más y nada menos que un corrido que nos pidieron por aquí. Uno clásico, claro. Laurita Garza, no puede faltar. ¡Ay! Y pónganse bien, trucha, muchachones, porque luego le sale una Laurita Garza por ahí y los dos valen Mauser.

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1: Él siempre llega tarde. Él siempre llega tarde. Y por más que le digo, hey, ya saliste, ya vas manejando, ya voy saliendo. Siempre llega tarde.
2: Yo soy puntual en todas partes, cuando se trata de ir a comer, menos aquí en el trabajo.
3: Llegó el vato, dijo, oiga, disculpe, aquí es la reunión de los impuntuales. Le dijeron, fue ayer, oiga. 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

Saluditos para Esme, que anda en el Bayuco, en el Valle de Texas. Con Yune también, saluditos esta nochecita, que están escuchando La Que Manda, porque es la ley, a la mera ranchera, sí señor. Que después de esta viene el shot de éxito, así que quédate pendiente y ahí te va. Y es La Que Manda, porque es la ley. ¡Sul!

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tenemos que armar música, si eres el cuerpo lo sabe, claro que sí. Y pa, hay que poner de esas que dan sed, ¿eh? Claro que sí. Si quieres escuchar algo, mándalo ya al 956-358-2126. Y súbele, que la que manda, porque es la ley.

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1: Y esto va.

Ahí quedó, y así vamos arrancando la segunda hora con tu amiga Beatriz González, la mera ranchera, sí señor. Espero se lo esté pasando muy, muy bien esta nochecita. Dice por aquí, buenas noches, saludos, pura buena música. Claro que sí, lo que quiere escuchar, Mr. Chuy Reina. Le dicen Chuy, ¿va? O Jesús, como usted quiera que le llamamos. Pero claro, manda tu mensajito al 956-358-2126. Aquí estamos para complacerlos y bueno, les recuerdo que viene el chat de éxito, prepárate algo.

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La ley, la que manda. ¿Por qué esa ley? Claro que sí. Con tu amiga Beatriz González, la mera ranchera. Tenemos el chat de éxito que viene en 5 minutitos. Ándale, prepárate algo rico, sabroso, que pegue machín, porque juntos nos vamos a tomar este chat de éxito y vamos a disfrutar de este rolón que viene. Vamos a ver qué. Súbele, que la que manda, porque es la ley.

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1: Segunda de Corintios, capítulo 12, versículo 9. Te basta mi gracia, pues mi poder se perfecciona en la debilidad.

0: Seguimos arrancando ya la última hora con tu amiga Beatriz González, la mera ranchera. Sí, señor. ¿Qué rollo con el pollo? Hace ratito ahí me pidieron que corriera sangre. Quieren oír puro corrido acá, matón, perrón, ¿verdad? Y pues ahí les puse la de la que eran las tres tumbas, creo. A ver qué me mandaron por aquí.
1: A ver si pueden mandar unos saluditos acá para Oscar.
0: Saludos, Oscar.
1: Junior. Y Jimmy Miguel de acá de Grafton, Nortecora. Órale. Estamos oyendo por la aplicación con unas de Ramón Ayala.
0: Una de Ramón Ayala. Bueno, vamos a ver qué será bueno de Ramón Ayala. Corrido, alguna cumbia, ¿qué? O sea, ¿qué? Y bailando y bailando. O la de un rinconcito en el cielo. O un puño de tierra. Uy, no sé, ¿cuál será buena? A ver, dame su mensajito. Y bueno, saluditos a Miguel. ¿A quién más? A Junior. A ver si lo oye por aquí.
1: Jimmy Miguel de acá Miguel, de Grafton, Nortecora. Andale. Que estamos oyendo por la aplicación.
0: Saludos hasta North Dakota, gracias por escucharnos. Aquí le que manda porque es la ley, donde quiera andamos. Claro que sí, si tú quieres escucharnos y te vas a ir del Valle de Texas y dices, no voy a traer a la ley. Bueno, pues sí, nos puedes traer ahí a la mano en la aplicación Radio Para Mí. Ok, así de fácil. Es de agrapa, ok, es de agrapa. Pero bueno, vamos. Qué será bueno. Vamos con un rinconcito, claro que sí. Aquí en la que manda porque es la ley, sí, señor.

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Y bueno, pues mi gente bonita, no puede faltar el último shot de éxito. Ya para andar con todo, raza, sí o sí. ¿Ya están preparados, listos con todo el rollo? Ok. No, pues es que, pues así, de esas, pues ¿qué le vamos a hacer? ¿Verdad? ¿Qué le vamos a hacer aquí con todo? A ver, ¿qué será bueno? Tenemos... Ah, no, bueno, sí. Ya voy para siempre. Esa está muy buena, la verdad me gusta mucho. Un mundo raro. Está muy bonita también. Les diré que llegué de un mundo raro. ¡Uy! ¡Ay! Es que hay tanta buena rolita. Que te vaya bonito. Ojalá que te vaya bonito. O por tu maldito amor. Esa mera, claro que sí. Está buena para un shot. El shot de éxito. Aquí la que manda porque es la ley. Sí, señor. Con tu amiga Beatriz González, la mera ranchera.

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Bueno, mi gente, con esta ya me despido. Que pasen buenas nochecitas, un buen fin de semana también. Ya viene Ramiro Olvera a acompañarte de 10 en adelante, así que quédate pendiente para Leyendas Norteñas, con todo lo bueno de la música aquí en La Que Manda, porque es la ley. Ahí estamos el lunes, raza, súbele. Es Labor Day el lunes, así es que a disfrutar todo el fin de semana hasta el lunes, si es que no trabajan. Si trabajan, bueno, pues ni modo, va a ser por dos, ¿verdad? Súbele aquí en La Que Manda, porque es la ley. Bueno, bye.

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Empezamos bien, perrón, las leyendas norteñas de este... ¡Qué bárbaro! ¡Viernes, viernesitos! Digo, iba a decir jueves, pero no, nada que ver. Ya estamos viernes. Chulada los viernes. Salud para la raza que están ahí ya preparados. Ya está, ya cenaron, a lo mejor ya está cenaron, ¿verdad? Un saludo muy especial para toda la raza que están por ahí escuchándonos a través de Leyendas Norteñas en todo el valle, desde Río Grande hasta Brownsville. ¿Qué tal la frontera? No, hombre, ya zumba la ley por todos lados, desde Matamoros hasta Camargo, la raza de Vallehermoso. Bueno, tantos lugares por allá que nos aprecian todas las noches. Es el momento especial para estar disfrutando unas bien heladas, prender el asador como debe ser y agarrarse del bote como debe ser también. Saludos Nuevo León, gran parte por allá llegando perfectamente bien la señal de la ley 102.5. Pues adelante, 956-358-2126. Redes sociales ya empiezan a estar ahí dejando saludos. Bienvenidos a través de Facebook de la ley, 2 de Ramiro, 2 Facebook ahí para que dejes ahí en el Messenger el saludo perrón. Igualmente estamos en Instagram, ahí en Ram Olvera, para que dejes el saludo como debe ser y cual debe ser. Y vámonos de una vez, compadre, échele corridos perrones en Río Grande, en Edinburgh y en West.

0: Leyendas Norteñas de la Ley 102.5. Buenas noches, mi raza perrona, que están dejando saludos y más saludos. Gracias, andan ahorita pues de manteles largos. Saludos, 956-358-2126. Adelante.
1: De Capa Nortecora.
0: Ya estás,
1: de
0: compadre.
1: La familia Martínez.
0: Ok.
1: Oscar y Junior y.
0: ¿Y quién más?
1: Y Jimmy.
0: ¡Jimmy! Ándale, salud para con todo gusto para Jimmy, que también que nos está acompañando allá en North Dakota. Dice por acá Ramiro en el Valle. Dice salud para el compa Sergio el Sambo. Y salud también para Javi, directo del Nopalero. Dice doblando botes por acá, compadre. De parte de Cano, desde Mission, Texas, con un corrido. Ahorita se lo mandamos.

amigo Amao, que se reporta ya este sábado desde ya desde el área de Brownsville, ya reportándose bien perrón como debe ser, compadre. Y vámonos, corridos perrones con la ley. Arroyo.

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Leyendas norteñas, pura leyenda perrona de esa de las caras, compadre. Vámonos, comadre, también. Y nos están acompañando ahorita con el bote bien agarrado y el asador a todo lo que da, la humadera por ahí con pura leña de mezquite estilo Valle de Texas. La raza que nos acompaña por acá en Ed Couch, Elsa, La Villa, Santa Rosa, por allá en esas áreas. La Guano Seven allá en San Carlos. Hablando de Mercedes, Texas, saludos también para el buen amigo Chilo. Él dice, saludos también para el Panzón. Dice que andamos ahorita al millón de parte del pollo. ¿Qué? Ok, déjame checar a ver si tengo algo de ellos, compadre. Saludos también para el Chalaquillo y también para el Chalaquillo de parte del pollo. Ya estás, compadre.

aplauso. Mañana cumpleaños. Órale, qué bueno, dice, para la, ¿qué? Para la ventana y que se oiga hasta el nopalero. Bueno, estoy literalmente aquí leyendo los saludos aquí como van llegando. Gracias. Saludo también para... Ay, cómo se ve aquí el asador perrón, compadre. Déjame le pongo ahí un like bien perrón. Ahí está. Órale, dice, salud para Don Uno. Para Don Uno de parte de la familia Delgado, que estamos ahorita, es lo que entiendo aquí, compadre, ahí por la 493 en Dona, bien prendidos del asador, compadre, es todo, y bien agarrados del bote también. Salud también para, por acá, por otro lado, salud también para Angelín y también para su esposa Marta. Dice que veremos escuchando los corridos bien perrones, y quiere un corrido de quién, de Carlos y José. Ok, entonces lo mandamos nomás, aguánteme tantitititititito el corte y ahorita sale por ahí. Viernes, fin de semana ya. Empezando a disfrutar el Labor Day, día del trabajo, que es el lunes oficial. Por lo pronto, gánchese con la ley y salucita.

0: ay, ay. ¡Ea! Y más ¡Ea! La ley 102.5, fin de semana. Raza perrona cumpleañera, felicidades. En esta noche te deseamos lo mejor, que sigas disfrutando. Pues a todo dar bien perrón tu cumpleaños, lo mejor, lo mejor.
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0: 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Para todos los que están cumpliendo años, ¿qué tal Palmview? ¿Cómo andamos, Alton? La raza de la famosísima Joma y la Milla 5. ¿Qué tal? ¿Cómo andamos? Dije, disfrutando por aquí, Ramiro, bien perrones. Hay salud por acá en el Messenger del Face de Ramiro. Buenas noches, Ramiro. Viernes, fin de semana, Labor Day. Dice salud para Daniela y Luis Rodríguez, alias el Peque Rodríguez. Saludos también con unos bien helados, unos botes bien helados desde Vallehermoso. Gracias, compadre, que se oiga estando palero. ¿Cuál quiere? Ok, ahorita la checamos y la mandamos. Claro que sí, mi estimado. Saludos, nomás aguánteme tantito el corte porque ya tenemos, ya empezamos a tener lista aquí de varias peticiones. Saludos también para Javier Rubio, familia Rubio, y saludos para sus vecinos Aguilar, que siempre te escuchamos con una, con un corrido perrón. Sí, ahorita sale, sí la tenemos, nomás aguántame tantito y se la mandamos con todo gusto por acá. En el 956-358-2126. En el control, salud para Quique Castillo, José Lucero, Oscar Mireles. Y saludos también para el dueño de la casa, el buen amigo Daniel Funes. Hoy nomás, para que veas, compadre, que te agradecen bien perrones. Saludos, Ramiro, con todo gusto también. ¿Para quién? Para el buen amigo, el señor José Santana Ávila, que escucha en Matamoros, que todas las noches te escucha los corridos bien perrones con leyendas norteñas de parte de Luis, con la ley, compadre. ¡Ea!
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0: Y Salucita de un Naves, esto

Así es, leyenda norteña, seguimos en esta noche de viernes. No nos cansamos de decir viernes, ¿verdad? Porque los viernes, pues, es para llegar desde el lunes y luego ya viene la subida de la semana y luego ya llegamos el viernes bien perrón. Y este viernes, pues, es algo diferente. Aquí en Estados Unidos estamos celebrando Labor Day. Bueno, el lunes oficial, ¿verdad? Pero de ahorita ya empezamos a celebrar el Labor Day. Saludos para toda la raza que nos acompaña a esta hora. Buenas noches, 956-358-2126. Los Yankees, 1. ¿Y cómo van nosotros? Los Padres de San Diego, 1. También van empatados. Van en la parte alta de la octava entrada. Bueno, pues saludos y felicidades a los Yankees, ¿verdad? Hoy nomás, dice Ramiro. Saludos con todo gusto para la raza que nos están acompañando a esta hora en casita. ¿Qué tal por allá en Edimburgo? El Imburgo, perrón, que siempre nos escuchan todas las noches. Y bueno, quiero mandar unas condolencias. Bueno, vamos a quitar la música porque esto es para mi gran amigo, el señor don Mario López Villarreal, que ha acaecido el día de ayer. Y bueno, pues estamos dándole las condolencias de parte de Leyenda Norteña. Es un gran amigo, un gran radioescucha también en su momento, cuando le gustaba escuchar los corridos perrones con Ramiro. Gracias, siempre nos hablaba directamente. Y bueno, para toda la familia López Villarreal, les damos las condolencias, especialmente desde California. Nos hacen o nos quieren hacer llegar las condolencias para la familia de don Mario López. Dice don Paco que tuvo la oportunidad de convivir con él varias veces por allá.

en Orange Cove, allá en California. Él era originario de General Terán, de parte del buen amigo Paco Morales y Pepe Guerra. Saludos desde allá, desde para el buen amigo Paco, ¿verdad? Que da las condolencias para la familia López Villarreal por acá en Reynosa, Tamaulipas. Descanse en paz, don Mario López, un gran radioescucha de los corridos perrones con Ramiro. Obviamente lo conocí personalmente en muchas ocasiones y me uno a las condolencias. Que en paz descanse don Mario López Villarreal.

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buena para el baile también, hombre. Aparte de los corridos perrones, de las leyendas de la ley 102.5. No, pues es viernes, imagínate qué chulada. Y luego agárrate también porque es Labor Day. Es Labor Day, día del trabajo, pues con mayor razón, compadre. La raza anda bien perrona, como debe ser, desde Brownsville hasta acá, hasta Río Grande. ¿Qué tal? Raymond Biolifor, allá en Sebastián, bien perrón. Y hablando por acá en Hidalgo, McAllen. Saludos para los bodymans perrones ahí que nos acompañan. Saludos para los maestros. David dice saludos también. David, el loco. Y de parte del buen amigo Martín Paul, que nos está escuchando por ahí en el área de la Ticker, ahí en el área de Hidalgo, Texas. Saludos, compadre, échele ganas, saludos para ti y todos los body chaps ahí que nos acompañan siempre escuchando Leyendas Norteñas. Saludos, Martín, y saludos también para el buen amigo David, el loco, que andan bien perrones escuchando Leyendas Norteñas por acá en el Messenger del Face de Ramiro. Dice, manda saludos también para María Olvera, que está cumpliendo años hoy. Felicidades, hombre, claro, un aplauso para María Olvera. Felicidades, dice que está cumpliendo años y está escuchando unas bien frías en Sullivan City de parte de su amiga Perla, que le manda un saludo bien perrón. Gracias, Perla, por reportarte. Eso fue en el Messenger del Face de Ramiro. Ahorita nos vamos con el Instagram, que también de Ramiro, pero antes tenemos por acá saludos también. ¿Para quién? Dice, Ramiro, soy Magaña, ponme una canción. Ok, esta se la mando, dice, con su gusto para su papá. Espérame, compadre, no te vayas. El saludo también para su papá, hasta el cielo, bueno, lo recuerda con todo gusto. Ahorita checamos el tema y se lo mandamos, compadre, claro, desde luego. Por acá quieren un corrido, ok, saludos para Iván González, de parte de su esposa, que está agüitado. ¿Por qué anda agüitado? ¿Qué pasó, hombre? Por

hasta la ciudad de Edinburgh. Escuchando los saludos también para Tania Martínez, que acaba de dar a luz. Felicidades, están de manteles largos. Que se oiga hasta el nopalero. Saludos también con todo gusto para... ¿quién? Que mañana cumple años, ¿quién? Su primo Petaca. Ok, nuevamente, compadre, apúntelo por ahí. Saludos también para toda su gente que está por allá escuchándonos en el área de la frontera Tamaulipas. Gracias, muy amables. Ok, 956-358-2126. Me estaban pidiendo un corrido y se lo mandamos con gusto para la raza por acá que escuchan en el área de la grulla. Gánchese, compadre, puro Star County. Ya que andamos por allá, saludos también para la raza de Garcíasville. Y no se diga la racita perrona que escucha por acá en el área de Río Grande y los Álvarez Road. Pura gente perrona de ley. Bueno.

¡Eso es todo! ¡Leyendas norteñas de la ley! 102.5. Buenas noches, ¿cómo andamos? Macalito, hombre, claro, pues tampoco me olviden. Salud para la raza ahí, por la hermosa. Salud para el tremendo Joe. Y salud también para el tremendo Andy, que nos están acompañando por ahí en la hermosa, aquí en Macalén. Es una colonia, para la raza que no conoce por acá. Salud para la raza de la hermosa. Muy tradicional por aquí en el área de Macalén. Saludos, compadre, échale ganas. Otro saludo por acá por Radio Para Mí, familia Pascual Castillo en Victoria. Saludos con un corrido de parte de Alejandro Javier. Gracias, Alejandro, ahorita te lo mandamos. Aguántame el cortecito y ahorita va para allá. Saludos también para Juliana Chávez, de parte de su esposo Ramiro Mendiola, que la quiere y la ama mucho junto con sus hijos. Y bien, perrón, ya estás. Qué bueno, compadre. Felicidades también por acá, dice Ramiro. Buenas noches. Desde Reynosa para Rodolfo C. Reboreda. Se une a la pena que aflige a la familia López Villarreal por la partida de nuestro gran amigo, claro, gran amigo don Mario López. Él también era el gran radioescucha de los corridos perrones. Bueno, gracias, que también están mandando una condolencias de parte de, y, bueno, para todos ellos, y ojalá por ahí estuvieran, pudieran estar. Nos

excelente tema, gracias a la raza que lo pidió, con todo gusto les complacemos, gracias a la raza también que está ahorita trabajando, laborando. Va el saludo bien perrón, estamos en fin de semana, Labor Day, feriado aquí en Estados Unidos. Solo también para el señor, el buen amigo El Borrado, ahí en Reynosa, me supongo que de parte de su sobrino, ¿verdad? Ok, gracias, complétele el saludo, compadre, ¿de parte de quién? Para que sepan. Bueno, vámonos con más saludos. Aquí tenemos, dice, un saludo para mi tocayo Ramiro Torres Alaniz, que me escucha por ahí en Congregación Calles, El Blanquillo. Saludos ahí, perrones, ahí con la carne seca, compadre. Saludos para el buen amigo el tocayo Ramiro Torres Alaniz, allá hasta Congregación Calles, allá en Montemorelos, escuchándonos a través de la señal directa del 102.5. Perrón, perrón, perrón. Y también saludos también para la raza que nos escucha por acá en San Benes, San Benito, en Río Hondo, en Harlingen, a la raza de la feria. ¿Dónde más? Ya que andamos por ahí en esos lugares, Blue Town, a ustedes en el área de ¿dónde? Santa María, en los indios, los famosos indios, también por acá en San Pedro y la raza también de Villanueva, allá pegándole, allá cerquita de Brownsville, por toda la militar, siempre perrón para ustedes. Amigos traileros que andan chambeando todavía en el volante, llegan del valle, llegan al valle, bienvenidos, salen del valle, que tengan feliz viaje. Estamos en Labor Day, viernes, fin de semana, con más leyendas norteñas, más corridos bien perrones, ya sabes, tradicionales, compadre, como debe ser. Gánchese bonito y salucita, que se oiga hasta General Bravo, Nuevo León.

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Buenas noches, ¿cómo andamos, familia? Pérez Ramírez, ahorita nos están acompañando. Saludos, escuchando la ley, dice. Y ya sabes, prendiendo el asador. Salud para el Simpson, ¿o el qué? Ah, no, no es cierto. Para el buen amigo, el Simon. Y salud también para Pepe, dice, desde Reino Unido, nos están acompañando por allá.

Guadalupe por el Matamoros de parte de Luis Castillo. Gracias, Luis. Se reporta esta noche y ahora nos vamos acá por los estados de la Unión Americana. Dice desde Missouri. Dice, mándame saludos, Ramiro. Dice para su papá, el maestro. Y también para Chalino, acabando de trabajar. Ya rumbo a descansar, compadre, y a echarle unas bien heladas. Claro, compadre, saludos con todo gusto para ti. El buen amigo Juanito Rojas, hasta allá hasta Missouri. Salud para su papá, el maestro. Y saludos también para. ¿Y el qué? Y el Chalino. Ya estás desde Missouri. Ahí escuchando bien tranquilamente, escuchando Leyendas Norteñas con Ramiro Olvera. Es todo. Vámonos con este corrido que, por cierto, me lo estaban pidiendo desde temprano. Apenas salió, compadre. Si es que tenemos un montón de corridos perrones, pero ahí van saliendo. Relax, relax. Allá en Huesla, y en Mercedes, gánchese, que es la ley.

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0: que sí, leyenda, claro, claro, a través de Leyenda Norteña, a través de La Ley, la que manda en todo el mágico Valle del Río Grande. Gracias a toda mi gente que está reportándose todavía, ya esperando, pues ya el fin de semana, la raza que descansa ahorita, pues está bien perrón por ahí escuchándonos. Gracias, compadre, muy amable. Estamos lunes a viernes, acuérdate, desde 10 de la noche hasta las 11:45. Si tienes un saludo de una vez, mándalo, mándalo, compadre, porque aquí estamos, acuérdate que estamos en Facebook de La Ley 102.5 y obviamente tengo dos Face, página oficial de Ramiro, y el otro Face que también puedes dejarlo cómodamente por ahí en el Messenger y ahorita te lo enviamos. Hablando de Instagram, estamos en Ram Olvera y tengo un saludo también por aquí, la raza que usa mucho pues el Instagram. Aquí tenemos un saludo muy cordial para el buen amigo Richard. ¿Qué tal, compadrito? ¿Cómo andamos? Dice, desde el Rancho de la Cruz, aquí en Edinburgh, escuchándote bien perrón con puras leyendas norteñas. Saludos, mi estimado Richard, hasta allá, hasta el Rancho La Cruz, en Edinburgh, en Elimburgo, como dice la raza, puro Elimburgo, ahí escuchando leyendas norteñas. Ya estás, compadrito, gracias, saludcita, y si tienes el asador perrón por ahí, no, hombre, pues qué bárbaro, compadre. Es todo, vámonos. Es Toño Morollo, y eso que es viernes, ya mero sábado. Mañana 12 del día, acompáñame fin de semana con Ramiro, aquí en La Que Manda La Ley, porque es La Ley.
1: Es

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1: Buenas noches, Ramiro. Andas muy mal informado.
2: ¿Por qué, hombre?
1: Es del meritito Limburgo, te

0: ¡Bárbaro! ¡Perrón, perrón! La ley 102.5. ¡Viernes! Ya, ya rápidamente se está acabando el viernes. Ya nos vamos, como dice la vía. No es Elimburgo, es Edimburgo. Bueno, pues es casi igual, ¿no? Más o menos. Ok, vamos saludando por acá. La raza aquí está por acá, compadre. Ya nos vamos, ya, ya, ya. Ok, vámonos, vámonos. El último saludo a él. ¿Para qué, compadre?
1: Ramiro, ¿qué onda, compadre? Aquí estamos aquí, Edgar, Carlitos.
0: Ok, ya estás.
1: El Tony y yo, aquí en la lampacita. Vamos al asador.
0: Ajá. Perrón. Es todo, compadre. Gracias a toda la rosita que está por ahí escuchándonos. Gracias y provecho que tiene ahorita el asador. Perrón a todo lo que da. Y además, pues es viernes, es fin de semana. Es lo bueno, es lo más perrón que puede existir los fines de semana, ¿verdad? Pues ¿quién no? ¿Quién no, compadre?
2: Ramiro.
0: ¿Qué onda, compadre?
2: Olvera.
0: Dime, compadre.
2: Aquí andamos de vacaciones, venimos desde todo. Chicago, Illinois. Hoy no venimos más. Al valle a dar la vuelta, a ver cómo está aquí el valle. Y me gustó tu programa. Saludos.
0: Gracias,
2: saludos, compadre. Saludos hasta Chicago, Illinois.
0: ¡Ea! Saludos, compadre. Bienvenido al 956, hombre. Qué bueno que andas por aquí de rol. Perrón, pero pues ya me voy, compadre. Ya me están acá diciendo que ya, ok. Pero el lunes, acuérdate, leyendas norteñas de 10 en adelante hasta el viernes. En la ley, claro.

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0: Bienvenidos, bienvenidas, ¿cómo están? Estamos en un episodio más de Ya Oíste. Yo soy Génesis Sainez y hoy tenemos un tema muy peculiar, un tema que puede pasarle a cualquiera, nadie está exento. En la cocina, en el trabajo o incluso en tu casa, en la calle, que son las famosas quemaduras. Y vamos a hablar sobre qué hacer en un momento difícil que está, porque muchos entramos en pánico en ese momento, es como de, ay, se está quemando, está pasando algo, pero no, a esto nos viene a acompañar nuestro querido doctor Oscar Reyes, jefe del servicio de urgencias. ¿Cómo está, doctor?
5: Hola, buenas tardes, bien, gracias, aquí, gracias por la invitación.
0: Ay, muchas gracias a usted por acompañarnos. Esto se va a poner bueno, porque estamos en una temporada donde justo puede haber muchas, muchas quemaduras, pero vamos a empezar sobre qué son las quemaduras, doctor.
5: Bueno, las quemaduras prácticamente son lesiones causadas por agentes físicos externos, principalmente sea fuego directo, líquidos calientes. Existe también las quemaduras por corriente eléctrica. Y en menor medida, pero también existen las quemaduras químicas. Entonces, wow. Básicamente son lesiones térmicas, básicamente.
0: ¿Cómo son los tipos de quemaduras, doctor, que le han llegado?
5: Bueno, las quemaduras se clasifican, puede ser por, como ya mencionamos, por el tipo de agente que la ocasiona, que ya mencionamos que puede ser por fuego directo, le llamamos por escaldadura, quiere decir por líquidos calientes, quemadura química y quemadura eléctrica. Esa es una clasificación que es de acuerdo al agente físico que lo ocasiona. Y para nosotros como médicos es muy importante clasificarla de acuerdo a la profundidad o la gravedad de la lesión.
0: Ajá. Okay.
5: Hay varias clasificaciones, conforme van pasando los años, se han creado varias clasificaciones. La más usada o la que está más en boga es la que le divide en primer grado, segundo grado y tercer grado.
0: Oh, sí.
5: Ajá, eso es de acuerdo. A nosotros como personal de la salud nos funciona mucho para determinar la gravedad de la lesión y a la vez de saber la gravedad de la lesión, saber si el paciente requiere ser tratado en un hospital o puede ser tratado en su domicilio. La quemadura de primer grado es la que comúnmente cuando vamos a la playa, nos asoleamos.
0: Lo bronceadito.
5: Ajá,
0: acá.
5: Esa es una quemadura de primer grado. Obviamente, pues como la mayoría de la gente sabe, pues no es necesario ir al hospital para tratar ese tipo.
0: Incluso hay gente que se broncea por gusto, ¿no?
5: Ajá, o sea, exactamente. Y es algo irónico, pero las quemaduras de primer grado son dolorosas precisamente porque afectan las capas superficiales de la piel, que se llama epidermis, y es ahí donde están los receptores del dolor.
0: Ya tocamos el de grado 1.
5: Primer grado,
0: ya ven. Nos vamos con el de segundo grado.
5: Okay. Sí, el de segundo grado ya

0: estamos hablando que ya la quemadura es más profunda. De hecho, la quemadura de segundo grado se divide en superficiales y profundas. Ajá.
1: Okay.
0: El segundo grado ya afecta capas más profundas de la piel, en este caso la dermis. Y este tipo de quemadura es muy importante porque la recomendación es que sí se tenga una atención médica, que ya son más profundas a diferencia de las de primer grado. ¿Cómo los vamos a identificar? La piel se pone rosa y las famosas ampollas o flictenas. Ajá, ya es una característica de las de segundo grado que ya van a cursar con ampollas. Ajá, entonces, este tipo de quemaduras, la sugerencia es que sí se vaya a alguna atención médica, a diferencia de las de primer grado.
1: Sí, sí me ha tocado ver, no me ha pasado, pero sí me ha tocado ver que el aceite creo que es lo más común que vemos que les cae en la piel e inmediatamente como que empieza a salir la ampollita, o sea, obviamente entre el movimiento y todo, de que te arde, me tocó ver que a mi mamá le salió una enorme, pero no entendía, o sea, yo en mi mente es como, ¿cómo es que sale o por qué salen las ampollitas? ¿Es como media de protección de la piel o por qué se da?
0: La mayoría de las quemaduras de segundo grado, como bien mencionas, está ocasionado por líquidos calientes, ya sea aceite, agua hirviendo, o también por objetos calientes como el clásico, la plancha, la secadora.
1: Yo con mi plancha del peine.
0: Entonces, la ámpula o ampolla, como se le conoce, flictena, no es otra cosa que se sale líquido de la piel y se acumula ahí. De hecho, más adelante vamos a ver que cuando ya las quemaduras son más extensas, algo que daña mucho al paciente es la pérdida de líquido o de volumen, que le llamamos nosotros.
1: Okay.
0: Ajá. Aquí también es importante mencionar, ya cuando entramos a una quemadura de segundo grado, nosotros ya a nivel médico, es muy importante la extensión de la quemadura. ¿Estás de acuerdo que no es lo mismo que te, como bien mencionas, que te quemes una área pequeña de tu mano a que te quemes, por ejemplo, todo el tórax, ¿no? O todo el pecho. Sí.
1: Pero pasemos a la de la quemadura de tercer grado, que esa es la última de la escala, sí, por así decirlo.
0: Es la más grave. Por lógica, pues la profundidad es mayor. Aquí es cuando el paciente inclusive ya tiene exposición de hueso, exposición ósea, cuando ya se quema tendones, ya se queman como músculo. Obviamente, pues son pacientes que se exponen a corrientes térmicas o están mucho tiempo expuestos, sobre todo cuando hay fuego directo, ¿no?
1: Claro.
0: Y desafortunadamente muchas de las veces el tratamiento es quirúrgico. Muchas veces inclusive si una extremidad está muy afectada, inclusive puede requerir amputación. Entonces ya es una quemadura pues ya más grave, ¿no?
1: Y hay una pregunta que me gustaría hacerle, porque creo que todos necesitamos saber esas acciones rápidas. Que en dado caso, no sé, estoy en mi casa y veo, o sea, para poder ayudar y también para saber qué hacer yo, ¿no? ¿Qué hacer cuando estás en ese momento que no estás obviamente en el doctor o en lo que llegas? ¿Cómo tratarlo o hacerlo inmediatamente una quemadura?
0: La principal recomendación es no aplicar ninguna sustancia a la quemadura.
1: Ni la famosa clara de huevo.
0: No, hay veces que le ponen antibiótico en crema, tampoco se sugiere. Clara de huevo, algunas cremas como el tepezcohuite, el aloe, entonces la sugerencia es no aplicar nada de eso. Tampoco agua fría. Mucha gente, pues la lógica muchas veces llegaría a pensar, pues si se quema y está caliente,
1: claro,
0: pues échale agua fría, ¿no? Sin embargo, no. Sí se sugiere obviamente que se lave la herida con pura agua, pero que el agua sea tibia o templada.
1: Okay. Uh-huh.
0: Tampoco se recomienda poner hielo.
1: ¿Y por ejemplo el agua es en contacto directo o como suavecito?
0: No, directo.
1: Directo, uh-huh.
0: Ok. Ajá, entonces y después taparla con un apósito antiadherente, o sea, evitar que no sea un apósito que se pegue en la piel y obviamente pues que esté limpio, ¿no?
1: Claro, principalmente.
0: O sugerencia que esté limpio. Y si la quemadura sí se ve que tenga ampollas o todo sugiere que sea el segundo grado,

0: Pues sí se sugiere que vaya a atención médica.
1: Y lo que hoy nos comparte, doctor, es muy, muy importante, porque hay cosas que ni siquiera sabemos. O sea, podemos decir que es muy como de, ay, no me va a pasar, o nada más me quemé tantito, pero lo dejamos a la desidia y son cosas que se pueden complicar. Nos ayudó a desmentir muchos mitos. Muchas gracias. Y pues, sin más por el momento, yo le agradezco mucho que nos haya acompañado. Espero que se le haya pasado muy bien.
0: Sí, al contrario, gracias a ustedes.
1: Y pues nada, Estel Lovers, la verdad es que yo estoy muy, muy agradecida. Muchísimas gracias, doctor, por esta compañía, por compartir información tan valiosa. Yo soy Génesis Sainz, fue un gusto tenerlos aquí. Muchísimas gracias, nos vemos en el próximo episodio. Adiós.

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0: amigos, arriba de cumbia para ustedes, hemos entregado.
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3: Segunda de Corintios, capítulo 12, versículo 9. Te basta mi gracia, pues mi poder se perfecciona en la debilidad.

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1: Alemán, saludos. Dios me los bendiga y me los aparte de todo mal. Sale, vale, vamos con la solo bien adelante. Buenos días.
2: Buenos días, sordito. Yoyis, ¿cómo están, chicos?
3: Bien parado.
2: Vamos a empezar hablando de Heavy Quintanilla, porque fíjense que está demandando a su hermana Suzette Quintanilla por 50 millones de dólares. ¡Oh, my God! ¡Qué escándalo, chicos! Fíjense, dice verdad en un comunicado de Heavy Quintanilla que dice que sí, efectivamente está demandando a su hermana Suzette. Dice él que porque ha tomado unas decisiones que pues no le parecieron, pero que él ha aguantado mucho tiempo. Este problema ya lleva años. Dice, y no he querido decir nada, me he callado. ¿Por qué? Porque somos familia, porque la ropa sucia se lava en casa. Pero hace unos meses tomó la decisión de demandarla. Dice él que no puede decir por qué, ¿verdad? Porque pues el proceso ahorita está ahí llevándose. Bueno, dice, pero que en el momento que llegue, él va a decir todo lo que está pasando y va a presentar las evidencias que él tiene. ¡Ay, Dios mío! Por ahí dicen que es porque Heavy Quintanilla quiere recibir también derechos del nombre de Selena y de Selena y los Dinos. Y también dicen que por los derechos de actor de Heavy Quintanilla, ¿verdad? Bueno, mucha gente lo empezó a criticar, a decir, ¡ay, sí! Nomás esperó que se muriera el papá para venir con la demanda y todo eso. Pero mucha gente lo está apoyando porque dicen, sí, o sea, no es justo que su hermana Suzette, que no hizo nada en el grupo, que nomás tocaba en instrumento, esté recibiendo el dinero que lograron con mucho esfuerzo Heavy Quintanilla y Selena, porque recordemos que ellos eran los principales del grupo. Selena con su talento de voz y Heavy Quintanilla pues componiendo y arreglos musicales. Ahora dijo Heavy Quintanilla, mientras se lleva este proceso, yo me voy a dedicar a hacer lo que he hecho por casi 40 años, trabajar, y no voy a esperar a que el cheque del esfuerzo de otras personas llegue a mi puerta. Oh my God, tirándole a su hermano, o sea que está viviendo del trabajo de ellos. Y pues la verdad sí tiene razón, chicos, no es justo que si su hermana no hizo nada, pues esté quedando con el dinero. ¿Cómo ven?
1: Híjole, qué
3: sí,
1: triste.
3: No es justo tampoco.
1: Y qué triste pelear por dinero, demandar sí a tu familia por lana, por dinero.
3: Con la familia, imagínate. En vez de estar más unidos que nunca.
1: ¿Qué nos vamos a llevar cuando nos muramos?
3: Nada, mi zorro.
1: ¿Qué dice la canción?
3: ¿La canción? ¿Un puño de tierra nomás? ¿Esa cuál?

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1: Ay, mi chica Nutella, tan mensita que estás.
2: Vamos. Ay, ay, ay. Con una más de la solovina. Se me antojaron unos chilaquiles, güey.
3: Ay, sí, zorrito, qué rico, qué rico, qué rico.
2: Ey, con unos huevitos estrellados. Uy, la yoyes. Estás como aquel que fue con el doctor y le dijo: doctor, cuando yo escucho algo de comer, me excito y me vengo. Ay. Dijo: ¿y le pasa a menudo? Dijo: sí. Ay. Ay, Tobina, la última y nos vamos. Adelante, buenos días.
4: Bueno, chicos, y ya para terminar, oiga, déjenme les platico que está metido en tremendo broncón. Pues es este productor de televisión, Juan Osorio, porque su compadre Rafael Portillo lo está demandando. Oh, my God. Fíjese, este señor Rafael Portillo dice, ¿verdad? Juan Osorio.

0: Honorio, pues es mi compadre, dice, él bautizó a mi hija, dijo, y al mismo tiempo, pues me invitó a ser socio de su obra de teatro aventurera, y me pidió 10 millones de pesos, dijo, vamos a ir al 50 y 50 de las ganancias, pero ¿qué creen, chicos, que dice este señor? Que Juan Osorio le ha dicho que, pues, ha habido puras pérdidas en la obra, y luego hay mensajes de audio donde Juan Osorio le dice, no, espérame, compadrito, voy a dejar de pagar la renta y voy a dejar de pagarle a unos actores pues para darte parte de tu dinero. Y luego dice, y ya de repente ya no me contestó, le di un año de plazo para que me dijera, y qué creen que me bloqueó, ya no me contesta, fui a buscarlo a la empresa donde trabaja y la seguridad me sacó. O sea, no se vale, yo confié en él, le solté todo el dinero en efectivo, dijo, lo malo es que no lo hice firmar ni un papel, digo, confié ciegamente en él, dijo, ese dinero yo lo pedí prestado, dijo, y hasta la fecha estoy pagando intereses, pues, para no perder mis propiedades que yo empeñé, dijo, pero ya estuvo, dijo, ahí tengo los mensajes de audio, de texto, donde él acepta que agarró mi dinero que yo le di, dijo, y me voy con todo, dijo, porque no se vale que yo estoy batallando, dijo, por dinero, para no perder mis propiedades. Oigan, y que él se ande paseando y dándose lujos allá en Italia y en Turquía, dijo, primero que me pague lo que me debe y ya después pues que haga lo que él quiera. Ay, Juanito, ¿cómo serás, mijo, si debes pagarle su dinero a tu compadre? Y también este señor, ¿cómo se le ocurre? Nunca debes de confiar en nadie. Si vas a dar dinero, mira, papelito firmado, no importa que sean familia. Bueno, chicos, yo con esto me despido de los espectáculos. Nos vemos, besitos.
1: Eso es muy importante, Solovina, ¿eh? Cualquier dinero en efectivo, recibo, papá.
2: Porque es la importantísimo,
1: única Sarrito. Manera de comprobarlo. Y qué mal, ¿no? Porque entre compadres, se supone que si tú dices, oye, quiero que seas el compadre de nosotros, sí, quiero que bautices a mis hijos, bueno, los que bautizan, ¿no? Exacto. Y se hacen compadres, oye, son tus amigos, son de confianza.
2: Se supone que deben de ser, hijo, de confianza.
1: No los debes de bailar por ninguna.
2: Son como tus hermanos, haz de cuenta.
1: Aquí queda claro que no hay amigos.
2: No, Zorrito.
1: No hay gente cercana. Está bien canijo.
2: Son contadas las personas, Zorrito.
1: No, las cuales uno
2: puede confiar. Muy contadas.
1: Y te sobran los dedos de la mano.
2: Exactamente.
1: Y menos con dinero.
2: No, Dios guarde.
1: Está bien canijo.
2: No.
1: Llegó un compadre con el otro a quererle pedir dinero prestado.
2: Sí.
1: Ya iba, compadre, ¿cómo está? Dijo, yo siempre bien, nomás a los jodidos les va mal. ¿Y usted cómo está? Dijo, a toda madre.

baila la de la antigua Guatemala, señores. ¿Y cómo baila la hormiguita? Madre de familia en una escuela en México, resulta que fue a la escuela y fue al salón y encontró a su hijo haciendo aseo en el salón de clases.

0: Y la señora pegó el grito en el cielo diciendo que su hijo va a aprender no a hacer la limpieza del salón. Hay comentarios muy divididos en redes sociales. Unos alegan que efectivamente para eso hay un conserje, hay una persona que gana dinero. Eso era de antes, cuando los mismos alumnos hacían la limpieza en el salón de clases, que hoy en día para eso está el conserje. Para eso hay un personal que se le paga y no tienen por qué poner a los niños, ya que los niños sí van a aprender no a hacer aseo. Ese es el debate. ¿Usted está de acuerdo que a su hijo lo pongan a barrer y trapear y a limpiar los baños en la escuela? ¿O en desacuerdo? Mi querida Gloria Live, ¿usted qué opina? Esto es Debateando con Monse, la Yoyis, el señor productor y su amigo el zorro. Adelante.
1: La verdad, zorrito, yo pienso que sí, que está bien. Hay que ponerles mano dura a esos muchachitos que se portan mal. Okay. Y enseñarles desde chiquitos. Si lo pusieron a hacer eso, es porque se portó mal en la escuela.
0: Ah, ok, ¿sería para ti un castigo?
1: Claro.
0: ¿Educación?
1: Definitivamente.
0: ¿Y si en dado caso no es un castigo y nada más los ponen a hacer el aseo?
1: Ah, no, ahí no estoy de acuerdo.
0: Ok, ¿estás o no estás?
1: Estoy de acuerdo.
0: Sí, pero si es un castigo,
1: no. Sí. Sí, pero si no se portó mal.
0: Ok.
1: Si no se portó mal, entonces sí siento que es exagerado lo que pusieron a hacer.
0: Ok, no.
1: Aunque le están enseñando desde chiquitíos.
0: Claro. Porque crecen y no saben ni agarrar una escoba o un trapeador.
1: Exactamente, hay niñas que no saben ni siquiera
0: barrer
1: nada,
0: ni usar un recogebasuras.
1: En lo absoluto.
0: Monse, bienvenida, buenos días, ¿cómo está usted?
2: Buenos días, good morning, muy bien, gracias a Dios.
0: A ver, ¿usted qué opina?
2: Yo opino que no está bien, zorrito. Mira, hay diferentes maneras de regañarlos. De hecho, aquí en las high schools, si te portabas mal, te mandaban a un lugar que se llamaba ISS y te mandaban para allá y y hasta te hacían de que, porque a mí me llegaron a enviar, les voy a decir,
0: ¿en serio?
2: Sí, me llegaron a mandar el primer día de clases que yo llegué aquí, porque cuando yo llegué andaba muy de moda lo que eran las transparencias. No sé si conozcan qué son las transparencias, de como gasitas que se usaban de la blusa en la ropa. Entonces tú te ponías una blusa de tirantes abajo y te ponías una transparencia arriba y te veías así como que muy fashion. Pues ahí va la Monse bien fashion el primer día de clases, que la mandan a ISS porque no puedes llevar tirantes a la escuela.
0: ¡Vámonos!
2: Entonces, ¿qué hicieron? Me mandaron a la ISS y ahí es donde te ponen como que, haz de cuenta que como en timeout, por así decirlo. Es en otro lugar, otro edificio completamente, te mandan para allá y te dan unas blusas así de esas, de las de los jugadores de fútbol, grandotas, gigantes.
0: Ajá.
2: Para que te la pongas y ahí te quedas todo el día, todo el día.
0: Ese es el castigo, no las ponen a barrer ni a trapear.
2: No, es el castigo, te vas para allá y nada más tienes derecho a que, tipo, puedes hacer una llamada. Uh-huh. Y así como si estuvieras en la cárcel, te puedes hacer una llamada y van y te llevan algún cambio para que regreses a clases.
0: ¿Qué pasaría si encuentras a tu hijo que está trapeando el salón de clases?
2: Pues yo me molestaría porque no le corresponde, es algo que no le corresponde en lo absoluto.
0: Ok, perfecto. Y Monse lo decía en la mañana, es que ustedes dicen enseñar, pero eso yo se lo enseño en la casa.
2: Claro, o sea, es que para educarlo y que se ponga y que aprenda, y cuando es uno. La mamá es la que lo puede estar regañando en su casa y ponerlo
1: pues a trapear. Pues sí, pero a veces lo regañas y no hacen caso a los niños. No hacen caso ni en la casa, también, ni en la escuela.
2: No hacen caso.
0: No hacen caso y luego tú dices, ¿qué?
2: Para eso está el escobazo también, para que hagan caso.
0: ¿Estás de acuerdo con el escobazo?
1: ¿Con el escobazo? Sí, estoy de acuerdo con el escobazo.
0: Ok.
1: Pero, que te digo, también en la escuela tienen que ponerles mano dura, no solamente en la casa, porque ya son muchachitos maleducados.
0: Ok.
1: Berrinchudos.
0: Vámonos.
1: Sí, mal portados.
0: ¡Ay, la madre! Sí.
2: Sí. Así es la verdad. Monse, que llegó el primer día de clases y se lo fueron a enviar para allá.
3: Imagínate
2: que me hubieran puesto, zorro, a trapear y a barrer porque llegué con una blusa que no era.
0: Sí, pero hubieras aprendido tu lección, ¿no?
1: Claro.
2: La aprendí igual allá. O sea, no tiene nada que ver. Créeme que me sentía encarcelada. No,
1: pero ahí en ISS es aburrido nomás. O sea, pero que digas tú un castigo, no es un castigo como tal. Porque igual estás estudiando, o sea, estás haciendo.
0: ¿Tú barriste y trapeaste en tu salón de clases?
1: Sí, en Guatemala.
0: Vámonos.
2: Oye, Zorro, ahora danos contexto. ¿Qué edad tiene el niño? Porque también
0: entre 7 y 8 años, más o menos.
2: Cuando estás más chiquito te ponen, el castigo es llenar una plana de yo no voy a hacer esto.
1: Era antes, pero tenías como 5 o 6 años. No, exactamente. Pues.
4: El Zorro y su pandilla.
1: Él siempre llega tarde. él siempre.
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1: Es barriendo y trapeando.
2: ¡Ay! Anda agarrada la escoba.
3: Oye, ¿por qué no te traes esas blusitas de antes?
2: Pues sí. Aquí no te van a castigar.
1: Aquí está muy frío, zorrito, para andar así.
3: Vamos a ver qué dice
0: el público.
3: Estamos en debateando, señores. ¿Y ustedes qué opinan? Adelante, buenos días.
4: Buen día, zorrito. Buen día, mi Yoyis. Buen día a todos ahí en la cabina. Pues mira, para ese debate no hay debate. Los niños van a aprender a la escuela todo tipo de cosas, incluyendo barrer los baños y limpiar sus aulas. No importa que haya una persona que está exclusivamente para eso, pero muchas veces los alumnos abusan de eso. Entonces, si hacen su desorden, es justo que también lo limpien. No importa que haya una persona para limpieza. Esa es mi humilde opinión. Tenemos que ayudarles, tenemos que enseñarles a los niños a aprender de todo y a aprender a que si hacen su desorden, lo tienen que limpiar. Acuérdense que hay consecuencias para los actos. Saludos.
3: Muchas gracias, Isabel.
5: Mira, por esto, en México, en las primarias, desde primer año de primaria, nos quedábamos a hacer el aseo. Yo no sé si a ti te alcanzó eso allá en Chiapas, pero sí. Y era muy bueno, aprendimos mucho de eso, de que en las tardes acababa las clases y cada día era diferente grupito de personas a hacer el aseo, a barrer y trapear. Eso de los baños, no, eso ya es el conserje el que se va a encargar de eso. Pero el salón de clases, bien limpiecito, el pizarrón bien limpiecito, todo, por madre que quedaba. Y se extraña eso, la neta, se extraña de que se quedaba un ratito, media hora, hombre, a limpiar el salón, a barrer, trapear y a tirar la bota de la basura. Eso sí está muy bien, y no sea castigo, que sea una responsabilidad de los alumnos. Un grupito de 4 o 5 personas diarias, órale.
3: Me acuerdo de eso.
2: Me gusta, sí, y te ibas turnando.
3: Sí, había un jefe de grupo.
2: Así es.
3: Sí, estaba chido en esos tiempos. Hoy en día ya no sé si todavía tengan esa tradición en México en las escuelas o ya no. Señor Josué, pregúntale usted dónde estudió.
6: Yo estudié en el...

0: Colegio Reynosa en Reynosa.
1: Y, ok.
2: Al colegio privado. Ahora ya saben. Muy pipiris nice.
1: Oh, yeah. ¿Y qué pasó? ¿Usted llegó a hacer aseo?
0: De hecho, sí, tenían esa dinámica de que nos turnaban a veces en el recreo cuando salíamos y luego después en la hora de la salida a varias personitas y nos tocaba un día sí, un día no.
1: Perfecto, bueno.
3: Y los papás nos enojaban. No, o sea, nada. Muy normal. Doña Cheli.
1: Doña Cheli, buenos días. ¿Cómo le amaneció, Doña Cheli?
4: Muy bien, bien parados. ¿Ustedes cómo les apareció por allá?
1: ¡Bien parados! ¡Por allá, bien!
2: ¡Tranquilo!
1: A ver, todo en orden, doña Cheli. ¿Usted qué opina del tema? ¿De acuerdo o en desacuerdo, oiga?
4: Mira, Jarro, yo digo que estoy de acuerdo que nos pongan a hacer, a limpiar, mira, porque yo trabajo en una escuela.
1: ¿Sí?
4: Yo limpio los salones y vea, y los niños, no me verás todo el mugrero que dejan en el baño, en los salones. Los niños de pre-kinder les enseñan a los niños de cuarto y quinto año, porque ellos son más limpios en los baños, que los otros niños son cochinos. Tenean afuera de la casa.
1: Ay.
4: Ponen todos los papeles del baño adentro de la taza y vienen tapado todo el murero, ¿no?
3: ¡Ay, qué barbaridad!
4: Y los salones ni se digan, deben de juntar su lápices, sus colores. Yo barro y tiro todo el murero, órale, todo para la basura. Yo no ando juntando nada, borrador.
1: Oiga, doña Cheli, se ve que no es feliz usted con su trabajo, ¿verdad, doña Cheli?
3: Está renegando, doña Cheli.
1: Está renegando de su jale, doña Cheli.
4: No, sí me gusta, pero no, es que deben de enseñar, las maestras también deben de enseñar a los niños que deben de venir en la casa, deben de juntar su mujer, todo lo que hacen en el salón.
1: Oiga, doña Cheli, ¿y es bien pagado el jale ahí donde está en la escuela?
4: Pues sí, sí. ¿Eh? Tiene muchos beneficios.
3: Entonces no se queje, doña Cheli.
4: No me quejo. No me quejo, pero no, hombre. Cuando me trato de limpiar los baños o los salones, hijos de la fregada,
2: ¿no? Bueno, pues, bueno. Sí tocan unos que son bien tremendos, Zorrito. A mí me tocó una vez ir a una competencia de una high school en McAllen.
1: Ajá.
2: Y me tocó verlos a los niños de que estaban haciendo como bolitas de papel de baño, le echaban jabón, sí, y las aventaban al techo para que se quedaran pegados en el
3: barrio.
2: O sea,
3: ¿cómo te traviesas?
4: Yo con el palo de la escoba quitándolo.
1: Diciendo, pinches chamacos.
4: Sí, entre la mente, nombre, hijo de la fregada, qué bárbaro.
1: Oiga, doña Cheli, entonces, ¿usted está de acuerdo que a los hijos los pongan los maestros a barrer y a trapear?
4: Oh, siento que se les quita, que todo el mundo que hacen, y yo nomás vaya yo de papita y limpio cualquier cosita.
1: Doña Cheli, cuídese mucho. A ver, Monse, ¿y qué opinas de eso?
2: Uy, pues ahí ya.

0: justo también, o sea, las personas que van y trabajan de limpieza, pues también como claro, que les dan
1: sí,
0: y todo.
1: Pues, exactamente.
2: No. Perfecto, cerramos el tema. ¡Deba!
3: ¡Tiendo!
2: ¿Cómo lo cerramos, Monse?
3: Pues que sí, que los pongan a limpiar.

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1: Buenos días, ¿cómo estamos?
2: Bien parados.
1: Oigan, mis hermanos, yo no sé si les pasa a ustedes, pero en ocasiones sentimos que ya todo se acabó. Que ya todo se acabó. Pero a veces vemos a otras personas y decimos, me estoy quejando y veo a la otra persona y, ah, caramba, ¿cómo le hace para estar sonriendo, para estar de buen ánimo, con buena actitud? Hoy tenemos algo para ustedes que les va a alegrar la mañana y les vamos a sacar una sonrisa también y te va a poner a reflexionar. Es la primera vez que les vamos a dar un regalo para aquel que esté triste, que esté decepcionado de la vida, que piense que Dios lo ha abandonado, y no es así. Únicamente te está preparando porque lo que viene va a ser muy, pero muy cañón, va a estar bien fuerte. ¿Ok?
3: Sí, sorriso.
1: Sin más ni menos, para ustedes que están deprimidos, para ti, mi hermano, que estás triste, para ti, mi hermanita, que ya no sabes y sientes que te ahoga, esto te va a pintar una sonrisa de lado a lado, ¿ok?
3: Sí, sorriso.
1: Con mucho gusto. Para ustedes, adelante, por favor.
4: No seas así. 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
1: Fuera depresión, fuera tristeza.
2: Señor productor, venga para acá.
1: Fuera,
3: a ver.
1: Fuera amarguras.
4: ¿Ese es el audio que me dijo que tenía listo después de lo que yo dijera?
3: Pues es que es el que me salió primero.
1: Ay, no.
4: ¿Qué? Es neta.
3: Pues aquí estaba, lo estaba buscando y fue el que salió.
2: Ven para acá.
3: No, no, no.
2: Ay. Grita como la hormiga.
3: Oiga, señor, me acaba de mandar un mensaje a una persona que estaba perfectamente bien, sin depresión ni nada, y ahora quiere quitarse la vida.
4: Y sin gasas. La Zorraida.
1: La Zorraida. Ay, no, no, no, no, no.
4: Bueno, pensé que el productor había preparado algo diferente, pero ya vi que nos equivocamos. Le pedimos mil disculpas, siga en lo que está haciendo. Dice, Claudia, quedé más deprimida de lo que estoy. Señores, vamos a regresar con las rapiditas del Valle, ¿ok?
3: Okay.
4: ¿Estamos listos?
3: Listo.
4: Bueno, pues.

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1: Ahora sí, señor, está buena esa. Entonces, mi querida Joyce, usted en un perrito.
2: Un perro de casa, de esos grandes tipo husky.
1: A la madre.
2: Sí, así me gustaría ser.
1: Ok, perfecto. ¿Y a ustedes, mis hermanitos, en qué? A ti, zorro, ¿en qué te gustaría reencarnar? Yo siempre lo he dicho, en un águila.
2: ¿En un águila?
1: En un águila real. Representando a las poderosas.
2: Para ser libre.
1: Tener 17 copas en... Sí, o sea, volar sobre el Estadio Azteca. Sí. Y hacerle... Donde quiera sacas ese mugroso equipo, hombre. Ni vergüenza te da. Hablas de las Chivas ahorita que están en el primer lugar. O en una chivita.
2: Una chivita quisiera.
1: Saludos a los chivermanos. A mí sí me gustaría ser un águila.
2: ¿Pero quisiera ser un animal?
1: ¿Yo?
2: Sí.
1: Pues si reencarnara, sí. Pues en un águila, te digo, en un águila.
2: Ok.
1: En un águila real, tener una... Un ojo de águila listo para cazar, mi querida Joyce.
2: Ir a lo que vas. Ahí vámonos.
1: El otro te lo aviento las patas, otro. Ay, me asustó.
2: Ay, ay, ay.
1: Vamos en el público. A ver qué dice el público. Aquí tenemos al tío Jerry. A ver, adelante.
3: Buenos días, Zorrito. Buenos días, Gloria. ¿Cómo amanecieron? Bien, saludos a todos ahí en cabina, Zorrito. Pues fíjate que no estamos muy lejos de eso. Ya ves que ya salieron esos que se llaman Terian.
2: Los Terian.
3: Entonces, es una forma de reencarnar en animales. Pero
1: sí,
3: bueno,
1: sí,
3: junto
1: no?
3: y aparte con eso, fíjate que estaría bien reencarnar en un perro, pero el perro callejero, mi Zorro. Porque come cosas de la calle, no le hace daño. Tiene, pues, Sarna. Hijos con las demás perritas de la calle y no pasa nada, no le exige nada. Ahora otra, de repente se brinca la barda de la perrita fina, va y hace la travesura y ya sabes, la dueña de la perrita fina, regaña a la perrita porque se metió con un mugroso.

0: la calle, pero bueno, al final ya hubo cruza y ya hay descendencia ahí. También el perrito es bien peleonero y se anda agarrando a chingazos con todo
1: mundo.
0: Pero bueno, sería una buena opción un perrito callejero. Saludos.
1: Órale pues, tío perro callejero. Ya no es el tío Jerry, ahora es don perro callejero. Nomás que allá en Dona les tiran agua caliente, tío.
2: Ay, no, sí. Pobrecito.
1: Ya llegan todos quemadillos porque andan de mañosos también. Y no es la culpa del perrito, es la culpa del dueño que no lo sabe cuidar. Así es de que abusado, pues, tío perro callejero. Saludos al tío Jerry. Vamos con la mariposa. ¡Ay! ¿Por qué se reportó la mariposa con nosotros?
3: Buenos días, Richie Pandilla. Quería cuando ustedes.
1: A ver, ¿qué?
3: Bueno.
1: ¿Qué?
3: Una siguiente, te amo mucho.
2: Ay, mi vida.
3: Que me pongan una canción.
1: Sí, te ponemos una, mijita, pero digital está ya. Cristian Mata está del otro lado de la pared. Allá está el Mata.
2: Ay, qué lindo.
1: ¿Qué canción quieres, mi reina? A ver, ¿qué canción le ponemos a la niña? Uno más, adelante.
4: Sí, buenos días.
2: Buenos días.
4: A mí me gustaría encarnar en una iguana para saber de qué lado masca.
1: Estaba una iguana,
2: sí,
1: y le dijo a su amiga la iguana:
2: me voy de vacaciones.
1: Le dijo.
2: Sí.
1: Y le dijo la otra: ¿y a dónde?
2: Pues a Cancún. Digo, pues voy contigo, tengo dinero también.
1: Sí. Oye, se fueron a Cancún las dos iguanas.
2: Sí.
1: Y entonces estaba don Iguano.
2: Sí.
1: Don Iguano era el Uber que las iba a llevar porque no querían agarrar taxi porque los del taxi en Cancún son muy abusivos. Entonces estaba don Iguano esperando, pues, a las que iban de vacaciones. Llegaron ahí a la puerta del Uber y les dijo don Iguano: ¡ay, son iguanitas!
4: ¿Qué tal, zorrito? Yo, oye, buenos días.
2: ¿Qué?
4: A mí me gustaría encarnar en una iguana.
1: Ajá.
4: Para saber de qué lado más.
1: ¡Ay, Perry!
5: Oye, zorro, a mí me gustaría reencarnar en López Obrador o algo similar.
1: ¡No tanto!
5: Un loro, un cotorro, igual de chismoso y mentiroso.
1: Lo que diga, mi dedito.
6: Buenos días, zorro.
1: ¡Buenos días!
6: A mí me gustaría reencarnar en un perrito chihuahua.
1: ¡Chihuahua!
6: Ya es que son bien enfadosos y como quieran recibir mucho cariño.
2: Eso sí.
6: Aunque sean así.
1: Ahí por donde yo vivo, no sé quién sea el dueño, pero son como unos 8 chihuahuas.
2: Wow.
1: Se ponen en la madrugada. No.
2: Ladre y ladre.
1: ¡Qué bárbaro! Es un verdadero lío esos chihuahuitas.
2: Y no los puedes callar. No los puedes callar.
1: No, pues no son míos, son de alguien ahí en la colonia.
2: Sí, pero
1: es una ladradera, Mike. Y luego ahí mismo en la colonia hay mucho racún.
2: Ah.
1: Hay mucho animalito.
2: Uy, pues por
1: entonces,
2: eso.
1: ¿A quién creen que le están ladrando los chihuahuitas?
2: Pues a las racuns.
1: No te dejan dormir, mi querida.
2: No,
1: estás
2: no,
1: de un lado, estás para el otro. Y luego hay como 20 en la parte de atrás y otros 20 en la parte de enfrente.
2: Ay, no, zorrito.
1: O sea, es un mar de chihuahuas ahí en la colonia.
2: No, pues imagínate.
1: Pero también alertan mucho los animalitos.
2: Eso es importante.
1: Uh-huh. Bueno, saludos ahí en la colonia donde yo vivo. ¡Vámonos!
7: Zorrito, dice mi perrito Jumbo que mejor la Yoyi fuera una perrita para que fuera su novia. Te manda saludos, mi Jumbo. La vi. Y también. Yo, ay, qué bárbara.
8: Buenos días, Zorrito. Buenos días, Yoyi. Yo me gustaría reencarnar en un gallo.
1: ¿Gallo?
8: A tenerlo la Yoyi ahí en el patio y acá ratito. Polvorete y polvorete.
9: Buenos días, Zorrito. Buenos días, Yoyi.
2: Buenos días.
9: A mí me gustaría renacer en un perro chihuahua.
1: También.
9: Bien chiflado, adentro de la casa, come a sus horas, lo atienden mejor que al marido. Y pues le compran lo que quieren, juguetitos, que su carnita, que su. No. Hasta su camita y aire acondicionado le tienen.
2: Vestidito.
9: Bueno, hablo de parte de mi pinche perrillo. Mis perrillos. Eso sería yo, un chihuahuita de esos.
1: Oye, o sea, consiente mucho el chihuahuita, ¿verdad?
10: Bastante, porque están chiquitillos. Ajá. Y hay unos, ya ves que las señoras acá de Sheridan los traen en la bolsa.
1: En una bolsita.
10: En una bolsita los llevan a todas partes.
1: Oye, cuando se hace del baño el perrito, ¿qué onda? ¿Adentro o le traen pañal?
10: No, no, no, ellos se aguantan, ellos están entrenados.
1: ¿En serio?
10: Ah, sí, claro, ellos no se hacen adentro de la bolsa.
1: Ah, caray.
10: Sí, claro.
1: ¿Qué cosas no? O sea, sí, bien entrenaditos.
10: Sí.
1: Muy bien, pues ahí está el tema de los perros, los gatos, los chihuahuas, las águilas de la América.
10: Los caballos.
1: Todo, sí, el tío perro callejero.
10: El husky de casa.
1: Oye, que de hecho, fíjate que ayer en la noche me mandaron un mensaje de una señora que tiene perros, pero me lo mandó el hijo de la señora, que dice que cuida mejor al perro que a sus hijos la señora.
10: No lo dudo, no lo dudo.
11: Segunda de Corintios, capítulo 12, versículo 9. Te basta mi gracia, pues mi poder se perfecciona en la debilidad.

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1: Muchas gracias. Buenos días. Antes de irnos con el tema mañanero, es presentado por... 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
3: Corazón de campeón por toda la nación. En el barrio
1: Matthew,
3: en el boxeo lo rechó.
1: Matthew se llama el niño, ¿verdad?
2: Matthew se llama
1: el niño ganador del paquete familiar para Disney On Ice. Saludos.
4: Hola, buenos días, siempre los escucho y ahorita puse a mi hijo porque veníamos oyendo el show del changuito, se llama Matthew Hernández y siempre los escuchamos, va para el Head Start ahorita.
2: ¡Ay, precioso! 5 años.
1: Felicidades, felicidades. Dicen en el tema mañanero, de hecho, los tuvimos que buscar en Facebook, el Messenger. Zorrito, bienvenida primeramente Monse Lerma porque vamos con Deba.
5: ¡Tiendo!
1: Señor, dice Zorrito, mi mamá compró un perro, oye, que vale $2,000.
6: Oye, carísimo de París.
1: ¿Qué perro será? Yo hice esos.
6: Pues esos cuestan como un pomeriano.
1: Sí, pomeriano,
6: grandes, de los grandes. Un Yorkie mini, un Shih Tzu también imperial.
1: Salud.
2: Pero de los grandes también.
6: un Shih Tzu.
1: ¿Cuáles son esos?
6: Los peluditos. Yo tengo 3, Zorrito.
1: A ver, ¿cuánto vale cada de esos?
6: Mira, la hembra yo la compré un poquito sí cara, me costó 1,500 porque era color cafecito y además tiene su naricita Livernose, que supuestamente son más caros y más finis.
1: ¿Qué es una nariz Livernose?
6: Como color cafecita, son como más únicos, diferentes.
7: Es algo que te dicen para que te lo vendan más caro.
1: Okay. ¿Nariz chiquita o como la del productor y la mía?
6: Hola, ¿por qué están atacando? No, nariz chiquita.
2: No como la de ustedes.
7: La de nosotros es más caro, señor, porque se vende por metro cuadrado.
6: Claro.
1: ¿Cómo ese perro dijo? Ese a 10,000, ¿por qué? Porque la nariz la vendemos por metro cuadrado. Ok, entonces 1,500.
6: Sí.
2: Uy, carísimo.
1: Ok, ¿es perro o perra?
6: Perrita.
1: Perrita. Y los otros
6: son
1: dos.
6: Más caras. Y los otros dos son machos.
1: Ok, ¿tienen familia entre ellos?
6: Haz de cuenta que uno es el.

0: compró un perro que vale $2,000. No habla de qué tipo de perro. Dice, lo malo es que lo trata mejor que a mis hermanitos más pequeños. Le compra comida bien cara. Lo llevan a cada rato a que le corten el pelo al veterinario. Cuando anda tristecillo y le dan puro pollito y carnita. Y resulta que ya no, porque es alérgico al pollo. El veterinario les dijo que el perro es como tipo vegano.
1: Ah.
0: Sí. Que tenía que comer comidas especiales.
1: Sí.
0: Entonces ahora come eso, lo sacan a pasear hasta en carriola. ¿Y cómo ves a mi mamá? Y a esa gente que tiene mejor al perrito que a los hijos. Y sí, es cierto.
1: Sí, es cierto, Zorrito, hay casos así.
0: A ver, Gloria, ¿tú crees que es correcto esto?
1: Sí, Zorrito, porque mira, los perritos son fieles. Siempre están ahí contigo, en las buenas y en las malas. Los niños van a crecer y se te van a olvidar. Se van a enamorar y se van a ir.
2: ¿Cómo que se te van a olvidar?
1: Sí, se van a olvidar de ti, pues. Se van a olvidar de ti. Se van a olvidar de sus papás. Y se van a ir. Y los perritos ahí van a estar.
0: A ver.
1: Y cuando estés triste, ahí van a estar los perritos cerca de ti.
0: Adelante, José.
3: No, Yoyis, ¿cómo es eso?
1: Sí. Mira, van a crecer, se van a enamorar y se van a ir de la casa.
3: Ahora.
1: Y no se van a preocupar por ti.
3: Y se van a preocupar más por la nueva mujer.
1: Exactamente.
0: A ver.
3: Tóxica de madre.
0: No, Monse, ¿usted qué opina?
3: No, Zorrito.
0: ¿El perrito o su niño?
3: Mira, yo como te dije, tengo tres perritos, tengo tres shih tzus. Todo lo que mencionaste, sí, yo lo tenía antes de que existiera mi niño. Pero hace 8 meses llegó el bebé a la casa.
0: Ok.
3: Y literalmente, por más que yo quiera, o sea, mis perritos ya pasaron a segundo plano. O sea, ya ahorita los pobres, si me acuerdo y los veo, es de que, ay, ya los tengo que mandar a la estética que les corten el cabello. ¿Sí me explico? O sea,
0: sí.
3: Pero ya no es tan recurrente, ya no andan tan pipiris nice como andaban antes.
1: Pobrecitos, perritos abandonados.
3: Antes la perrita andaba con sus vestidos, con su moño, con sus zapatos, y ahorita ya no le pongo yo nada de
2: anda
3: eso.
2: Encuerada.
3: Porque pues ya anda encuerada.

0: tú.
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1: Ya estamos de regreso en el show del zorro.
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1: Buenos días. Hoy estamos en tu segmento. Datos curiosos de tus grupos o artistas favoritos. Pero hoy estaremos hablando de la banda El Recodo. La banda El Recodo fue fundada en 1938 por Don Cruz Lizárraga en Mazatlán, Sinaloa. El nombre, ¿sabían ustedes que viene del pueblo que se llama El Recodo? Sí, donde nació su fundador. Desde el inicio, la banda tocaba sones, polcas, marchas, pero con el tiempo evolucionaron y crecieron este estilo moderno de la banda sinaloense, agregando rancheras, corridos, cumbias y baladas.

ustedes son originarios de El Recodo, Sinaloa, país mexicano, han llevado su música a todo el mundo y han vendido, escucha bien, más de 20 millones de discos. ¿Quiénes son los integrantes actuales y famosos? Jesús Giovanni.

0: ni Mondragón. Ricardo Yocupicio, director Luis Alfonso Lizárraga, hijo del fundador, ex vocalistas famosos, Don Julio Preciado, Luis Antonio López, el Mimoso, y Luis Alfonso Partida, el Yaqui. Muchos integrantes, porque es una banda grande, más de 15 músicos. ¿Cuáles son las canciones más famosas? Aquí algunas de las conocidas: la de Te Presumo y Llegaste Tú, la mejor de todas, Me Gusta Todo de Ti, Lo Mejor de Mi Vida y Mi Vicio Más Grande.
1: Deja decirte palabras.
0: Han grabado más de 180 discos. Es algo impresionante cómo está formada la banda: clarinetes, trompetas, trombones, tuba, tambora, la tarola rebotante y los vocalistas. Ese sonido es el que hace que la banda sinaloense sea tan potente. Han tocado con grandes artistas como Juan Gabriel, José Alfredo Jiménez, Antonio Aguilar y la señora Lola Beltrán. ¿Sabían ustedes que son la banda más antigua del regional mexicano? Más de 85 años activos. También son pioneros del género. Antes de ellos, la banda no era tan popular. Inspiraron a otras bandas como Banda Los Recoditos. Antes eran más instrumentales. No siempre tenían cantante. Grababan hasta 2 discos por año, uno ranchero y otro de cumbias. También siguen siendo familia. La dinastía Lizárraga sigue al mando. Desde 1938, desde Mazatlán, Sinaloa, una banda que no solo hizo historia, la creó, la madre de todas las bandas, El Recodo, señoras y señores, orgullo mexicano. Y hablando de ellos, vámonos con este rolononon. ¿Saben en dónde? Aquí, en la ley 102.5, la número 1. ¡Ey, ey, échate para acá! La del 956. Suena la banda porque es la ley.
2: Las penas.
0: Más, señoras y señores.
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0: Nomás para que vayan y digan cómo se hace el jale, señores. Nomás para que digan de qué lado masca la iguana.
3: Sí,
0: y de qué lado muerde la trusa. Esto lo tenemos a las 5 de la mañana.

0: esta, esta está buena. ¡Ay! ¡Ay, ay, ay, arre!
1: ¡Con la que barre!
0: Listo el ojo.
1: Y tiesa la pata.
0: Y fierro.
1: ¡Valiente!
0: Señor productor.
2: Dígame, señor.
0: Debería hacerle un videíto a este segmento.
1: Me encantó.
0: Hay que trabajar.

0: chiquitita.
1: Es una tercia de rolas ya con esto.
2: ¿Cómo no, zorrito?
1: Ahí viene Telma Ochoa, nuestra nutrióloga. ¡Sale, vale!
2: ¡Sale, vale, zorrito!

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0: cabrón, maestro.
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1: 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Regresamos a cabina con el Danny Boy porque es la ley.

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1: Así es, mis amigos, a través de la Ley 102.5, el Zorro les saluda en esta mañana, bueno, mañana de, sí, todavía de sabadito, desde CXL Motors, el número uno en venta de carros y camionetas para toda la familia, para el jale, para el cotorreo, para irse para la playa. 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
1: 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Así es, amigos, a través de la Ley 102.5. 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De hecho, ya con esto nos despedimos y estamos aquí con Don Pancho. ¿Llegó a CXL Motors? ¿Se está haciendo o no se está haciendo el trato, Don Pancho?
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1: Eso es todo, Don Pancho. ¿Con quién viene?
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¿Qué tal, amigos? Buenas tardes, buenas tardes. ¿Cómo están? Saludándole Ramiro en este sensacional y weekend Labor Day, fin de semana Labor Day, aquí a través de la ley 102.5. ¿Qué tal? ¿Cómo andamos? ¿Cómo le está yendo ahorita? Descansando sabroso, trabajando. Platícame, 956-358-2126. Aquí estamos bien perrones, saludándoles. Tenemos remoto en breve con el compañero Rubén Vela. Va a estar por acá con los amigos de South Texas GMC.

para que le acompañes en la gran venta de Labor Day. Hoy, ahorita ya está llevando a cabo con todo. Y además, saluditos, bienvenidos, felicitaciones. Platícanos dónde te encuentras manejando, en qué parte del valle, de los cuatro condados del mágico Valle del Río Grande. Bienvenidos, vámonos. Saludándole a Ramiro Olvera, el de Leyendas Norteñas, entre semana, 10 de la noche. Pero aquí estamos en fin de semana, en sabadito lindo, perrón, caliente, 105 grados temperatura.

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1: Andamos, es lo bueno, ya listos para el Labor Day. Bueno, ya lo iniciamos desde el fin de semana. Oficial es el lunes. Bueno, salud para la gente también que hoy está cumpliendo años. Están celebrando algo importante. Acuérdate de saludos, bienvenidos. 956-358-2126. Super sabadote lindo. Está especial como para andar por ahí de... en la playa, ¿verdad? Pero más tarde, ahorita no, hay 105 grados temperatura por aquí en el valle. ¡Vámonos!

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1: A través de la ley, ¿qué pasa? Porque es la ley, ¿cómo está? Buenas tardes, señores y señoras. 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

sabadito perrón. Gracias, mi gente, que nos acompañan a esta hora. Manejando, hágalo con precaución. Este sábado es diferente, Labor Day. Saludos para gente que pide un corrido perrón de por acá del área de Pambio. Le complacemos, gracias. Esto lo escuchas también entre semana, 10 de la noche, en Leyendas Norteñas con Ramiro Olvera. Aquí a través de la que manda la ley, porque es la ley fin de semana. ¡Ea!

0: Buenas tardes, ¿qué tal? Seguimos en este fin de semana. A ustedes allá en la feria, ¿qué tal, Harlingen? A esta hora del mediodía, ya preparando el asador para la noche o para la hora que sea. Al cabo es fin de semana y sobre todo Labor Day. Un aplauso para la raza que está cumpliendo años hoy. ¡Felicidades! Y vámonos, en breve tenemos más información desde South Texas con el compañero Rubén Vela, el que prende la vela.
1: ¡Vela!
0: Y la ley.

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¡Qué bonito! Y más en estos días festivos, celebrar el Día del Trabajo. Salud para toda la raza chambeadora. Precisamente el lunes para eso es Labor Day. Y aquí estamos con los temas, llevándotelos bien, bien agilitos, bien padre, bien perrón. Disfrutando este sabadito. Te saluda Ramiro, corrido perrón en breve. A través de la que manda la ley, porque es la ley.

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estar con este calorón. ¡Qué bárbaro! ¡Qué bárbaro! Ya alcanza los 106 grados aquí en el mágico Valle del Río Grande. Cielos parcialmente nublados. Se esperan lluvias. ¿Hasta cuándo? A ver, vamos a ver hasta cuándo. Bueno, para hoy hay 1%, para mañana domingo 25% y el lunes 55% de lluvias. Eso sí, la calor va a continuar y bastante fuerte para el fin de semana, Labor Day, que es el lunes, y lo que viene también. Así es de que gánchese bonito con agüita, para que no se me vaya a deshidratar. Saludos con gusto para el buen amigo Ciel Trigos. Dice Ramiro, mándamele saludos a toda la racita de allá de Doctor Cos, Nuevo León. Saludos de parte del buen amigo Ociel Trigo. Y hablando, saludos también para el mecánico Perrón, que anda chambeando ahí por la Veteranos. Para el buen amigo Pedro Valderas. Saludos también para su carnal Víctor Valderas. Hasta allá, hasta la feria. Y un saludo también para su hermana Rosa, mi radioescucha, que le gustan los corridos bien perrones en las noches a las 10, dentro de Leyendas Norteñas con Ramiro Olvera. Y hablando de corrido perrón, aquí llega este que está pero bien perrón.

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dice la raza. ¡Vámonos! En esta tarde de sábado, alcanzando ya la temperatura 106 grados aquí en el mágico Valle del Río Grande. ¿Qué tal? ¿Cómo andamos allá en Brownsville? Buenas tardes. Espero estén disfrutando este fin de semana Labor Day, celebrando todos los trabajadores, todos los chambeadores, ¿verdad? Es todo. Lunitos, Labor Day, ¿qué tal? Saludos para ustedes en Hidalgo, Texas. Buenas tardes. Otra de las clásicas perronas. Te saludo hasta las 4 de la tarde a través de la que manda la ley, porque es la ley.

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canción que nos llega romántico, siempre. También aquí tenemos de Toño Moroño, aquí en la Ley 102.5, es fin de semana y no nos cansamos de celebrar el Labor Day, fin de semana Labor Day. Saludos para la racita también que nos acompañan acá en Donde Mero, en Far San Juan, ahí en Álamo, Texas. ¿Qué tal? Buenas tardes. También ustedes en Monte Alto, allá en Ed Couch, en Elsa, en Santa Rosa y en La Villa. Tenemos remoto en breve. Llega el Zorro, que está listo por allá con los amigos de Martínez. Bordisher, acompáñale esta tarde. Gran venta Labor Day. Llégale. Y aquí está el ritmo. El ritmo sabroso para bailar y bailar. Perronamente con Ramiro y la Ley. ¿Por qué? Porque es la Ley. ¡Eh!

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3: 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Regreso a cabina con Ramiro Olvera, porque es la ley.
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¡Qué bárbaro! Puro amor bonito, de ese del que no debe fallar, ¿verdad? Todo el tiempo. Y luego el sabadito, y luego Labor Day. ¡No, hombre! Un aplauso, un saludo para el zorrito que está por allá. 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Perfecto. Salud para los trabajadores de Suspensiones Padilla. Andan al millón.

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1: Dice de parte de Toño el aguacate. ¿A poco tú eres el aguacate, compadre? No creo, pero bueno. Saludos, dice, desde los Monarch Framing. Andamos en Monte Alto, Ramiro, escuchándote. Saludos, repito, para la raza del Monarch Framing, allá en Monte Alto, escuchando la ley. ¿Por qué? Porque es la ley, compadre. Ya estás. Gracias por reportarse de allá desde Monte Alto. Perrón. ¡Ey! ¿Qué onda, compadre? ¡Ey! ¿Qué onda, compadre?
2: El Chicote, el Sazón Martínez y al Conrado. ¿Qué andan? Eso es un puro gorrión. No paga nada.
1: Pues, ¿para qué los traes, compadre? ¿Para qué los traes?
2: Yo soy Brian.
1: Ándale, gracias, compadre. No te entiendo mucho, pero ya saliste al aire. Gánchese bonito la racita que escucha por acá en Brownsville. Allá en San Benito, allá en Los Fresnos, en Río Hondo. Estoy contigo hasta las 4 de la tarde. Ramiro Olvera de Leyendas Norteñas. Ahorita en fin de semana con la ley, porque es la ley.

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1: ¡Ea! Saludito, Ramiro Olvera. Saludito. ¡Ea! De parte de Autobuses del Noreste, aquí andamos todos escuchando bien pilas.
0: Bien perrón, compadre. Órale.
1: Ahí pone una rolita de...
0: ¿De quién, compadre?
1: Jesús el Pata de Palo.
0: Hoy nomás el Pata de Palo. Ahorita lo checamos, compadre, claro. Nomás aguántame el corte por ahí, ahorita sale, nomás aguántame. ¿Quién más está por aquí? A ver, adelante, compadre.
2: ¡Ey, Ramiro!
0: ¡Ey! Ay, me asustaste, compadre. ¿Qué onda, compadre?
2: Rápido, ¿Eh?
0: ¿Cuál?
2: Huele una vaina, güey.
0: ¡Órale, ya está, compadre! ¡Gánchese! ¡Ea! Corridos perrones, lunes a viernes a las 10 de la noche, Leyendas Norteñas, ahí te espero. Hoy es sábado, fin de semana con Label Rey. Y acuérdate, el zorrito está por acá en Martínez, acompáñale con la ley. ¡Gánchese!
3: Del águila real.
0: No más lo que marca la aguja, compadre.

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0: Señor Ramiro, muy buenas tardes. De aquí de Matamoros, Tamaulipas, quisiéramos un corrido.
1: A ver, ¿cuál quiere, compadre?
0: Carrera. Órale. Por favor.
1: Ándale, los lentitos Carrera, ¿verdad? Perrona, rola. Nomás aguántame un ratito, compadre, porque tenemos como 1,000 peticiones, pero ahorita hacemos todo el espacio para mandarlos, ¿eh? Seguimos en esta tarde, fin de semana, con Ramiro Olvera, aquí a través de La Que Manda. Desde luego, fin de semana, Labor Day, con la

rumbo a la Isla del Padre a disfrutar este fin de semana. Labor Day, qué chulada, Fer. Saludos, y hay que prender también el asador para disfrutar con familia, con amistades. Y acuérdate, siempre escuchando la ley 102.5. Solo para ustedes que me acompañan rumbo a Monterrey, Nuevo León. Solo para, bueno, más bien de aquel lado del 30. Un saludo para toda la raza del Fuerza Civil que nos van escuchando a esta hora. Saludos rumbo a los Ramones, Nuevo León, con la ley, compadre.

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1: Es bueno cuando el marido llega cansado y le empiezan a dar quejas.
2: Es aburrido, Zorrito, la verdad.
1: ¿Sí?
2: Súper aburrido. Porque el marido, imagínate, trabaja todo el día y quieres paz, quieres tranquilidad, descansar a gusto. Ah. Y estás tú con la cantaleta.
1: ¿Esa no es la que se ponen las mujeres?
2: Esa es la pantaleta, tío.
1: ¿Y qué
2: Gerardo
1: dijiste?
2: La cantaleta.
3: Abuelo, mi abuela me dijo que ya está sordo.
1: ¿Y a tu abuela qué te importa si estoy gordo?
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pues ahí quedó el chico del apartamento, la chica del apartamento 512, ¿verdad? Dice la raza. No, está bueno. Ok, no, te quedas, estamos jugando. Saludos para Serafín por allá, dice en Reynosa que ya está prendiendo el bote. Saludos, Serafín, ¿cómo andamos, compadre? ¿Quiere un corrido? Vamos a checar ahorita a ver si lo podemos localizar. Ahorita se lo mandamos con todo gusto. Y toda la raza que nos está escuchando a esta hora, pues ya haciendo preparativos para ahorita o para más tarde, pero siempre escuchando la ley. Es el Labor Day feriado. 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Acompáñenles en esta gran tarde que está perrona, perrona calientita. ¿Qué tenemos ahorita de temperatura por aquí en el valle? Vamos a hacer un refresh aquí porque no lo habíamos checado. Pero al parecer todavía sigue sobre los 107 grados. ¡Qué bárbaro! ¡Vámonos con un corrido perrón! De esos que escuchas con tu servidor Ramiro Olvera, lunes a viernes a las 10 de la noche, Leyendas Norteñas. Y que se oiga y retumbe hasta el nopalero, compadre. ¡Vámonos! ¡Chele, chele, chele! ¡Gánchese! ¡Gánchese!

0: Ramiro Olvera. Oiga, un saludo para allá, para la colonia Rancho Grande, Rivera del Bosque, ahí de Reynosa, Tamaulipas.
1: ¡Ea!
0: Aviéntese por ahí un corridazo, Carlos y José, compadrito. Esa es la patrulla 05.
1: Hoy no más.
0: Y aquí desde Hidalgo, Texas, aquí andamos laborando, compadrito, laborando. Mendoza, Oscar Wise.
1: ¡Órale! Se aventó el vlog como que el último, ¿verdad? ¡Échale! El fin de semana con Ramiro.

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4: Claro que sí, es la ley. Gracias al Zorro por toda la raza que anda por allá en Martínez Furniture. Yo también ya me voy porque pues ya son las 3:53 minutos. El lunes, primeramente, ya nos escuchamos en punto de las 10 de la noche en Leyendas Norteñas. Ya sabes, como siempre, corridos perrones y mucho más para ti que nos acompaña siempre a través de La Que Manda. Pero antes quiero saludar también con todo gusto para la gente que está dejando saludos por aquí. Dice Ramiro, mándame con todo gusto para Miriam y también allá en Edinburgh. Saludos también para Juan y Oscar, que andan chambeando duro tupido en el solecito, de parte de Micheo, que se reporta de Edinburgh. Gracias, buenas tardes, super fin de semana, Labor Day. Sigue escuchando La Que Manda, la ley, porque es la ley.

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1: Llegó el vato, dijo, oiga, disculpe, aquí es la reunión de los impuntuales. Le dijeron, fue ayer, oiga. Dijo, pero pásenle, vamos llegando todos.

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1: ¡Éxitos de ley! Antes de comenzar a trabajar, ¿cómo dicen ustedes? Un ejemplo, yo voy a comenzar. Yo voy a empezar diciendo, por ejemplo, vamos a empezar a darles unas tareas, ¿verdad? O en veces digo, vamos a comenzar a clavar. Antes de comenzar a trabajar con...

0: ¿Cómo dice usted? Vamos a comenzar a calentar la plancha, ¿no? ¿Cómo?
1: A mí me gusta. A mí me gusta. La placa.
0: ¿Cómo dice usted antes de trabajar, enfermo? ¿Cómo dices, güey?
1: Porque tiene muchas cosas buenas.
0: Vamos a empezar a darle unas estaredas ahí.
1: No quiere, también le gusta. Baila la cumbia, come manzanas en vez de peras.
0: Doble sentido el pedo, ya saben, ¿eh?
1: Sin etiqueta, sin etiqueta, sin etiqueta, sin...
0: No, no hay audios, güey, ya no me quieren.

0: empezar a dar una estareada, pero en la nariz, con esa llavecita. A ver si me enciende.
1: Cuando perdí la llave, ¿verdad? Dijo un camarada, me la encontré coque. No sé si eres panadero porque traía harina. Nada más para decir puras babosadas sirve, dice aquí el camarada. ¡Ay, DJ!

0: Coque, coque, coque, ya ni lo dijiste. ¿A qué sabía el burrito de la viejita del sexto piso?
1: Medio rancio, güey, y muy jodido ya. No sé de qué hora cumple, ya no cumple años. Se quita años la viejita del sexto piso, se lo quita ya. Ahora se quita los años, güey.

0: morral. Vamos a ver. Antes de trabajar, ¿qué frase dice usted? ¿Qué frase dice antes de chambear, güey?
1: Fui a visitar a papá, le dije, papito, yo vengo a pedirte.
0: Vamos a darle el camello, dice este enfermo. Mejor le damos a la viejita el sexto piso. Qué gacho, porque neta, güey.

0: que antes de trabajar yo uso esta frase. ¿Qué frase usa? Un ejemplo, vamos a empezar a darle. A echarle ganitas a la gordita.
1: Coque, saludos para la familia Valadez, que vamos para la playa, Coque.
0: Van a enseñar a presumir ese cuerpecito cumbiambero, ¿verdad?
2: Cumbia sin negros, ahí está cumbia sin negros.

0: Es antes de chambear. Mira este güey de 30 segundos de. Son de 8 segundos los audios, güey.
1: Oye, cómo suenan los tambores. Así son alegres mis.
0: Lo dice Coque, no pases mis audios. 36 segundos, hazme el favor. ¿Qué usas antes de empezar a chambear, güey? A ver qué trae este enfermo.
2: Vamos a ponerle Jorge el Baby. Okay. Vamos a ponerle Jorge el Baby.
0: Está bien, güey. Está bien. Está bien la frase esta. Vamos a ponerle.
3: Coque, pueden ser las 5 para ya tomar mi wine.
0: Ya. Muchos dicen, vamos a corretear la chuleta. Dice Coque, yo quiero ser como tú.

0: que dices, güey, antes de empezar a trabajar, güey? Ándale, enfermo. Lúcete, güey, lúcete. A ver qué traes en el morral.
1: Vámonos, vámonos a la madriza a darle duro.
0: Nomás le voy a dar hasta las 5:20, güey, ya, ¿eh? No, no, no, no. Aprovechen a este chiquito que es suyo.

0: Ya me voy yo, mejor ya me voy ya. ¿Qué frases dices, güey, antes de empezar a chambear?
1: Véngase bañado, aquí lo peino. Véngase bañado, que aquí lo peino, bebé.
0: Pero yo estoy pelón, güey. ¿Qué me vas a peinar si estoy pelón, güey?
2: Marrano.
0: ¿Cómo me van a peinar si estoy pelón? Agárrame confianza, dice. Marrano. Últimos 10 minutos. Y les voy a dejar pura música, güey. Y voy a decir como antes. Voy a conducir como en los tiempos de los dinosaurios. Puro ritmo, ritmo y sabor.

quieren que conduzca como los tiempos de los dinosaurios. ¡Puro ritmo y sabor! O como antes decían los locutores, con todo respeto, decían: ¡Las tardes, fiestera! Qué gacho, Jorge, neta, qué gacho, güey.

0: tardes fiesteras. ¡Puro ritmo, puro ritmo!
1: ¡Viejo sucio! ¡Eres un sucio! ¡Eres un tonto!
0: ¡Marrano! Dice, nada más llegaste a echar a perder la ley y el 956 toque. Últimos 8 minutos. Y este miembro se les va. Cuídense mucho, sean felices. La vitamina de la vida es reír, güey. Lo dijo el pequeño gigante a la viejita del sexto piso. Hay que ser diferentes, dijo este güey. No, mejor copio a Coque. Yo quiero ser como Coque, dijo.

0: arrancar motores, ¿verdad? Vamos a arrancar motores. Antes de trabajar, ¿qué frase usa, oiga? A ver, ¿cuál, güey?
1: A lo que te truje, chencha.
0: A lo que te truje, chencha, güey, ándale. Otra de las frases que yo uso es, vamos a empezar a despeinar la cotorra.

0: corretear la chuleta, mijo, a sacar para la gorda y no de mi vieja.
1: Te iba a decir una pendejada.
2: Te iba a decir una pendejada.
1: Es que te me pusiste de pechito, güey.

las frases también que decían los locutores con mucho respeto es este: puro sabor, puro sabor.

más arreglen sus audios que se escuchen bien para que se entienda. Ay, Padre Santo, ya me voy, yo me voy. Ya me voy, ya. No, como quiera, gracias, ya me pagaron el día. Arreglen sus audios. Sí, dice, ya se nos va a ir el miembro este, ya. Y es que ya me estoy poniendo vergonzoso. Hay muchos audios. Primero que nada, gracias a mi lindo Padre Dios y a todos y cada uno de ustedes. No voy a alcanzar a poner todos los audios. Doboye, ayúdame, güey, a ir a todos los audios. A ver, Doboye, acércate, dame un beso, güey, dame un beso. Mira, ¿cómo lo voy a hacer para poner estos audios, mira? Todos los audios, mira. ¿Cómo lo hago?

Y es que de verdad no voy a alcanzar a ponerlos. Pero manden audios de 8 segundos o menos y que se escuchen bien, güey. Dice Coque, siempre traes diferente cotorreo. Dice Coque, no digas mi nombre. Tú sabes quién soy. Quiero ser como tú, Coque, dice. Marrano. Bendito mi lindo Padre Dios. Sin regalar dinero, güey. Sin premiarlos. Son bendiciones, bendiciones de mi lindo Padre Dios.

0: ¿Quieren que termine o quieren que le siga?
1: Porque yo soy el mensajero del sol.
0: O manden un audio diciendo, Coque, ya cállate el hocico. Le doy otros 20 minutos, o ya me callo el hocico y me voy. Una michelada, güey, ahorita. Una michi.

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0: Dios, que me entren. Haciendo Coque, síguele. O Coque, ya vete, güey. Ya aburriste. Ya cállate los hijos.
1: No, Coque, síguele, vente.
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0: Oh, Coque, ya vete, ya no queremos escuchar tus asqueros. Tu cochinero. Ya vete, Coque, ya. Vete por una michi. Ya no queremos escuchar tus cochinadas.

0: cochinadas coquenomás. Tú la tienes toda, por eso te ves buena. Que se escuchen bien los audios, ¿ok? Que se entiendan al aire bien, ¿ok?
1: Coque, vamos a la playa a comer papaya.
0: Qué bonitos recuerdos de la isla del padre yo tengo.

0: El audio puede ser coque, síguele. Bien rico, queremos ir escuchando tus cochinadas, güey. Tus marranadas. Tus... ¡Ay, padre!
1: Coque, coque, unos saluditos para mi hija Eleni Trejo y para mi piojito, que su mamá que los quiere mucho. No, coque, no te vayas, vente, papi, vente, vente, coque.

0: te ves bien bueno.
1: Dice, más respeto, Coque. Más respeto, más respeto, más respeto. Ya te estás pasando mucho de la raya, Coque. Ya estás muy pasadito, dice. Ya, más respeto, ya. Queremos ser el pilar.

0: hay días que me dicen, oye, Coque, me dijo la pasajera que le bajara, que le cambiara, porque eres bien grosero, bien cochino, bien mamá.
1: Marrano. Si quieres bailar, ponte un

0: checó que mi audio, güey, está. Me la saqué la daga, dice, toda me la saqué. A ver qué trae este enfermo. Vamos a ver qué trae en el morral este enfermo.
1: Coque, síguele, Coque, síguele. Síguele, Coque.
2: Por esta cumbia, este reventón ya va a comenzar. Con el ritmo de esta cumbia, toda la noche vas a bailar.
0: Dice, simplemente el brincos dieras de la radio. Apágate, güey.

0: que mi audio, no te vayas, dice, síguele, güey. Le veo hasta las 6, hasta las 7, a las 8. A ver,
1: Coque, ¿qué quieres? Ahí síguele, no te tienes que ir con la Michi, yo te la picho y también un fabuloso.
0: Mejor la verdad, mejor me la hubieras disparado en el centro, güey. Dice Coca, a pesar de que dices puras tonterías, cochinadas, me da gusto escucharte, güey.
2: Coca, más respeto, Coca. Estamos en el clasito con tus marranadas.
0: Dice Coca, nada más llegaste a echar a perder a la ley y al 956. Innóvate, güey. Imagínense el email y la viejita del sexto piso.

0: quieren que me vaya, sí o no, güey, ya. Pura musiquita, quieren escuchar pura música.
1: Dale. Dale, dale, dale, no pares.
0: No, nomás arregla tu audio, enfermo. Parece que andas volando allá por Júpiter. Que se entiendan los audios, ¿ok? Con el gran sabor.

0: Voy a invitar a 5 nenas que me agreguen en Facebook. A ver si la viejita del sexto piso no copia también. 5 nenas que tiren paro y me sigan en Face. Cuernín, el Coque Sánchez. Todavía no llego a los 5,000, güey. 5 nenas que quieran seguir a este
1: rano.
0: Ahí a través de Facebook, el Coque Sánchez. Así estamos en Face Cuernín. El Coque Sánchez. Vamos a ver si 5 nenas tiran paro. Para llegar a la meta la tarde de hoy.
2: Coque, coque, coque, síguele, síguele. Dios te bendiga, bendiciones.
0: Muchas gracias. Siempre.

Porque la vitamina de la vida es reír. ¿O quieren que haga radio antigüita? Presentando canciones. Innóvate, güey. Esta es la nueva escuela de la radio.

pregunta, ¿les gustaría que un jueves esté en el show del Zorro y su pandilla, güey? ¿Les late la idea, sí o no? Hacerles un marranero ahí en la mañana. Suena bien la idea, ¿no? De estar en la, una mañana con el Zorro y su pandilla, güey, imagínense. Se haría un marranero. Estaría bien un jueves, ¿no? Pero que me paguen dos.

0: Chico que hace un cochinero en la mañana con el zorro ahí. ¿Les gusta la idea o no?
1: Tú síguele, Coque, síguele. Sí. Yo quiero más, Coque, quiero más, quiero más, más, más, más, dame más.
2: Rano.
0: Bendito Dios, lo repito, sin regalar dinero, ni premios, ni boletos, ni entradas, ni pases, güey.
2: Rano.

0: No te ha hablado Carmelo, creo que está con un mal hasta el tronco haciendo leña.
1: Coque, eres un marrano, pero no le cambie la radio, no le cambie la radio, porque eres un marrano, pero no le cambie la radio, Coque.
2: En serio, hay bastantes audios. No voy a alcanzar a ponerlos todos, güey.
3: Coque, Coque, vamos a hacer un marranero. No te vayas, Coque. Vamos a hacer un marranero. Pero rico, rico.

0: con sal y chamoy, todo se hace con qué.
1: Nomás arregle su audio y ganó. Que se escuche bonito, ¿ok? Que se coque mi audio.
2: Coqui, Coqui, no te preocupes, que a mí me encantan las marranadas.
1: O sea que somos malos marranos y las marranas.

0: con el Zorro y su pandilla, güey. Pero que me paguen doble, güey.
1: ¿Con qué?
0: Arregla tu...
1: Herber, no te vayas.
0: Arregla tu audio, enfermo ching. Es lo que les digo, arreglen sus audios. Dice Coque, sería la mera... Si estás un día con el Zorro y su pandilla, será...
2: ¿Qué? Quédate un jueves en la mañana, te queremos escuchar.
0: Para hacer un marranero con el Zorro y su pandilla.

0: Ya, ya vámonos, ya. A ver, ¿cuál va? A ver, ándale.
1: Vente a la isla con nosotros, Coque. Ahí vamos, para que te mires como sirena.
0: Esta canción, y es que yo creo, ya 12 años soltero yo, güey. Esta canción me gusta, se llama. Ya es hora, güey.

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0: El Zorro y su pandilla.
1: Es bueno cuando el marido llega cansado y le empiezan a dar quejas.
2: Es aburrido, Zorrito, la verdad.
1: ¿Sí?
2: Súper aburrido. Porque el marido, imagínate, trabaja todo el día y quieres paz, quieres tranquilidad, descansar a gusto. Ah. 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